0: Hombre, no, vamos.
1: Canción.
2: Oye, muy bueno, yo creo que una vez tomado clave.
1: Sí, eso es.

0: Escucho un mensaje de la Sinfonía. 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

0: Tengo un sueño.
1: ¿Mismo el sueño?
0: Tierra es Larkin. 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

0: que gane ese nada más.
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